0: representaban para ellos el mundo, la servidumbre, la falta de esperanza y el desamparo. Ahora han sido redimidos y esa es la esencia de su cántico. Hoy continuamos considerando los versículos 11 al 13 de este capítulo 15 de Éxodo. Leamos. ¿Quién como tú, oh Jehová, entre los dioses? ¿Quién como tú, magnífico en santidad, terrible en maravillosas hazañas, hacedor de prodigios? Extendiste tu diestra, la tierra los tragó. Condujiste en tu misericordia a este pueblo que redimiste. Lo llevaste con tu poder a tu santa morada. Israel era un pueblo redimido. La redención del pueblo tuvo que realizarse primero. Y eso es lo importante hoy en día. Dios no está pidiendo que usted haga cosa alguna por él, sino hasta cuando haya sido redimido y usted haya aceptado su salvación, la que fue lograda por Jesucristo en la cruz del Calvario. No le está pidiendo hacer cosa alguna. Cristo no demanda que el mundo haga alguna cosa. Dios no está diciendo, bueno, si tú quieres sobresalir y alcanzar una norma un poco más alta, yo estoy dispuesto a ser tu buen vecino. De ninguna manera. Dios no quiere nada del mundo. Él está diciéndole a un mundo perdido, ¿qué harás con mi hijo que murió por ti? Escuche una vez más el versículo 13 que acabamos de leer. Condujiste en tu misericordia a este pueblo que redimiste. Lo llevaste con tu poder a tu santa morada. Parece como si ya están en la tierra prometida. En cuanto a Dios, están en la tierra porque Él los guiará hasta allí. Ahora los versículos 18 al 21 de Éxodo capítulo 15 dicen, Jehová reinará eternamente y para siempre, porque Faraón entró cabalgando con sus carros y su gente de a caballo en el mar, y Jehová hizo volver las aguas del mar sobre ellos. Mas los hijos de Israel pasaron en seco por en medio del mar. Y María la profetisa, hermana de Aarón, tomó un pandero en su mano, y todas las mujeres salieron en pos de ella con panderos y danzas. Y María les respondía, «Cantad a Jehová, porque en extremo se ha engrandecido. Ha echado en el mar al caballo y al jinete». Esta es la conclusión de este cántico de alabanza y acción de gracias a Dios por su liberación. Ahora se nos presenta a una muchacha de la que no hemos sabido nada desde el relato del nacimiento de Moisés, y esta es María, la hermana de Moisés y de Aarón. El siguiente aspecto que vamos a considerar en este capítulo 15 de Éxodo es los israelitas murmuran porque les falta agua. Ahora Israel ya ha cruzado el mar. Gozaron de un tiempo maravilloso de alabanza cantando el cántico de Moisés. Es un pueblo redimido. Uno pensaría que de aquí en adelante todas las piedras serían quitadas y que la vida sería una situación de holganza y que serían liberados de todas sus dificultades. No debe haber habido ninguna nube en el cielo, ni espina en el camino, ni suspiro alguno de ninguno en la congregación. Viajaron 3 días en el desierto. ¿Y qué les pasó? Tenían sed. Leamos el versículo 22. E hizo Moisés que partiese Israel del Mar Rojo, y salieron al desierto de Shur, y anduvieron 3 días por el desierto sin hallar agua. Egipto había sido una tierra de abundancia, y tenían agua en abundancia. De repente, los hijos de Israel cruzaron el Mar Rojo, y se hallaron en circunstancias algo diferentes. El agua ya no les era accesible. Las cisternas de Egipto ya no estaban y todavía no habían hallado las fuentes de agua viva. Creemos que esta es la experiencia de cada hijo de Dios que ha renacido. Después de la salvación, el creyente halla que las cisternas de Egipto no satisfacen de ninguna manera. Hay un período de sed del alma. Ese es el período del tiempo del cual nos habla Pablo en su carta a los Filipenses, capítulo 3, versículo 7, donde dice, pero cuantas cosas eran para mí ganancia, las he estimado como pérdida por amor de Cristo. Luego el apóstol revela una gran sed, un tremendo anhelo cuando dice en Filipenses 3:10, a fin de conocerle y el poder de su resurrección y la participación de sus padecimientos, llegando a ser semejante a él en su muerte. Esta es la experiencia del Hijo de Dios después de ser redimido. El doctor J. Vernon McGee, autor de estos estudios bíblicos, contaba la siguiente experiencia personal. Recuerdo, decía él, el tiempo cuando Dios puso su mano sobre mí de una manera muy definida y me di cuenta que debía prepararme para el ministerio. Llegué a conocer la paz de Dios al confiar en Cristo. Quería estudiar para el ministerio, pero en ese entonces estaba trabajando en un banco y andando con unos amigos que no tenían ninguna restricción. Yo creía que me estaba gozando muchísimo. En realidad, hasta fui presidente de un comité de baile. En aquellos días siempre se tenía que contrabandear el licor para los bailes. Yo había entregado mi vida al Señor, pero decidí no romper enseguida mis asociaciones mundanales. Decidí ir al baile aquella noche, aunque resolví que no bailaría. Simplemente me pararía con los hombres solos y conversaría con los demás. Yo diría que me ofrecieron una bebida por lo menos una docena de veces y cada vez rehusé beber. Por fin me encontré con un joven que trabajaba conmigo en el banco y quien guardaba cierto rencor contra mí. Me habían ascendido a un puesto mayor, decía el doctor Magui, y él nunca me había perdonado por eso. No era culpa mía porque yo no estaba encargado del banco y yo no era quien decidía los ascensos. Pues él nunca me había perdonado. Aprovechaba cada oportunidad para vengarse de mí de alguna manera u otra. Y en esa noche del baile me dijo, «Este sí que es un buen lugar para estar un predicador». También se servía de un lenguaje acérrimo para remacharme el clavo. Llegué a la conclusión de que todo lo que él había dicho era correcto, y como un perrito azotado descendí la escalera y salí a la calle. Podía oír tocar la orquesta en la distancia y casi volví al baile. Quise regresar y decirle al joven, pues creo que me quedaré aquí con mis amigos. Pero gracias a Dios que no volví, concluyó el doctor Magui. Amigo oyente, siempre hay aquel viaje al desierto después de que uno es salvo. Uno tiene un poquito de sed, pero las cisternas de Egipto simplemente no satisfarán más. Muchos cristianos recién nacidos buscan el agua viva y no saben dónde hallarla. El evangelista Juan en el capítulo 7 de su evangelio, versículo 37, dice, «En el último y gran día de la fiesta, Jesús se puso en pie y alzó la voz diciendo, «Si alguno tiene sed, venga a mí y beba». Amigo oyente, venga a él en la palabra de Dios y así podrá saciar su sed. El tener sed, pues, y el no hallar agua fue la primera experiencia de los israelitas en el desierto. Y ahora ellos tienen una segunda experiencia que no fue mucho mejor que la primera. Escuche usted, leamos los versículos 23 al 26 de este capítulo 15 de Éxodo. Y llegaron a Mara, y no pudieron beber las aguas de Mara porque eran amargas. Por eso le pusieron el nombre de Mara. Entonces el pueblo murmuró contra Moisés y dijo, ¿qué hemos de beber? Y Moisés clamó a Jehová, y Jehová le mostró un árbol, y lo echó en las aguas, y las aguas se endulzaron. Allí les dio estatutos y ordenanzas, y allí los probó, y dijo, si oyeres atentamente la voz de Jehová tu Dios, e hicieres lo recto delante de sus ojos, y dieres oído a sus mandamientos, y guardares todos sus estatutos, ninguna enfermedad de las que envía a los egipcios te enviaré a ti, porque yo soy Jehová tu sanador. Su segunda experiencia al otro lado del mar fue con el agua amarga de Mara. Han ido un viaje de 3 días por el desierto y tienen sed. Cuando por fin llegan al agua, es amarga y no sirve para beber. Al considerar su experiencia, recuerde usted que los hijos de Israel ahora son redimidos. Mara estaba en la misma senda donde Dios los guiaba. Él había elegido Mara para ellos. Es posible que usted no se dé cuenta de esto, pero el oasis de Mara es una experiencia cristiana muy normal. Cuando una experiencia desagradable llega al cristiano, por lo general es una cosa confusa y perturbadora. Algunos dicen, ¿por qué permite Dios que esto me suceda? Yo no puedo decir por qué ciertas cosas vienen a las vidas de los cristianos, pero sí sé que Dios no los está castigando. Los está educando y preparando para alguna cosa. El Señor dijo que tendríamos dificultad en el mundo. En la misma senda suya hay una experiencia mara. En la senda de cada creyente hay una mara. Dios lo ha ordenado todo. Alguien ha dicho, los chascos de la vida son destinados por Dios. Y esta es una declaración verdadera. Un joven dijo una vez a su pastor, yo quería ir al instituto bíblico, quería prepararme para la obra misionera, pero mi papá murió y tuve que proveer para mi familia, y al fin, pues, no pude ir al instituto. La superintendente del departamento de señoritas en una iglesia era una bella joven, la cual también era muy dulce y una persona que nunca se quejaba por nada. Se había encanecido prematuramente y una vez preguntó al pastor por qué era así. En un tiempo ella estaba comprometida para casarse con uno de los jóvenes más guapos en la iglesia. Se iban a casar, pero él tuvo que ir a la guerra y fue muerto. Y esto causó que su cabello se encaneciera. Aquello, pues, fue la mara en su vida. Hay muchos contratiempos, chascos y tristezas en la vida. Los planes suyos, amigo oyente, pueden ser deshechos como un rompecabezas. Es posible que usted tenga un pequeño sepulcro en algún flanco de una colina. Permítanos decirle, amigo oyente, que todos tenemos nuestras maras. No las podemos evitar. No podemos pasar por un lado, ni saltarlas por encima, ni atravesarlas por algún túnel. Dios usa un hierro ardiente para marcarnos. Recuerdo, siendo yo niño, que cuando marcaban las vacas y los terneros, se utilizaba un hierro candente para eso. Y las vacas y terneros berreaban del dolor. Yo, por mi parte, me sentía triste al verlos así. Pero de allí en adelante, todo el mundo sabía a quién pertenecía ese ganado por su marca. Después que un ternero o una vaca era marcada con hierro candente, no se perdería. Y, amigo oyente, Dios ha hecho eso con nosotros hoy en día. Ahora, ¿qué fue lo que endulzó el agua amarga de Mara? Se nos dice que un árbol echado al agua lo endulzó. Deuteronomio 21:23 dice: «No dejaréis que su cuerpo pase la noche sobre el madero. Sin falta lo enterrarás el mismo día, porque maldito por Dios es el colgado, y no contaminarás tu tierra que Jehová tu Dios te da por heredad». Y en Gálatas 3:13 el apóstol Pablo dice: «Cristo nos redimió de la maldición de la ley, hecho por nosotros maldición, porque está escrito: maldito todo el que es colgado en un madero». Jesucristo murió en un árbol y es aquella cruz que endulza las experiencias de la vida. Gustó la muerte por cada hombre y quitó el aguijón de la muerte. El apóstol Pablo nos dice en su primera carta a los Corintios, capítulo 15, versículo 55, «¿Dónde está, oh muerte, tu aguijón? ¿Dónde, oh sepulcro, tu victoria?». Sí, amigo oyente, es la cruz de Cristo la que endulza las experiencias amargas de la vida. Leamos ahora el versículo 27 de este capítulo 15 de Éxodo que estamos considerando. «Y llegaron a Elim, donde había 12 fuentes de aguas y 70 palmeras, y acamparon allí junto a las aguas». Elim era un lugar de bendición y frutos en abundancia. Había 70 palmeras y 12 fuentes de agua. Después de la amargura de Mara, Dios guió a su pueblo a Elim. Ahora el Salmo 35 revela lo siguiente: «Porque un momento será su ira, pero su favor dura toda la vida. Por la noche durará el lloro y a la mañana vendrá la alegría». El plan de Dios de utilidad para su pueblo siempre guía por Mara y por Elim. José, Moisés, Elías y David, todos tuvieron esta misma experiencia. Su pueblo hoy en día todavía tiene esta experiencia. Tras cada sombra hay un Elim. Tras cada nube queda el sol. Tras cada sombra está la luz. Tras cada prueba hay un triunfo y tras cada tormenta el arco iris. Jorge Matheson escribió: «Yo trazo el arco iris a través de la lluvia». Esta es la senda por la cual Dios nos guía, amigo oyente. Todas estas cosas acontecieron a Israel como ejemplo para nosotros. Y así concluye el capítulo 15 del libro de Éxodo. Nos encontramos ahora en el capítulo 16. En este capítulo consideraremos los aspectos siguientes. Los israelitas llegan al desierto de Sin. Murmuran por causa de su falta de pan. Las codornices y el maná son enviados. El maná no debe ser recogido en el día de reposo. Y una medida de maná es preservada. Hemos estado estudiando las experiencias de la nación de Israel después que los israelitas salieron de la tierra de Egipto y cruzaron el Mar Rojo y llegaron al monte de Sinaí. Hay ciertas experiencias que son contadas, las que corresponden también a la experiencia cristiana. Hasta aquí, ellos han cantado el cántico de Moisés. Han viajado por 3 días sin beber agua. Han llegado a Mara, donde las aguas eran amargas, y luego han viajado a Elim, donde había agua y árboles en abundancia. Elim es un cuadro de la fructífera experiencia cristiana, y Dios promete traernos a este lugar. Consideremos el primer aspecto, la murmuración de los israelitas porque les falta comida. El capítulo 16 nos trae al desierto de Sin. Leamos los primeros 3 versículos de este capítulo 16 de Éxodo. «Partió luego de Elim toda la congregación de los hijos de Israel, y vino al desierto de Sin, que está entre Elim y Sinaí, a los 15 días del segundo mes, después que salieron de la tierra de Egipto. Y toda la congregación de los hijos de Israel murmuró contra Moisés y Aarón en el desierto, y les decían los hijos de Israel: ojalá hubiéramos muerto por mano de Jehová en la tierra de Egipto, cuando nos sentábamos a las ollas de carne, cuando comíamos pan hasta saciarnos, pues nos habéis sacado a este desierto para matar de hambre a toda esta multitud». Ya hace 2 meses y medio que los israelitas salieron de Egipto. Empezaron a murmurar cuando se acercaron al Mar Rojo. Cuando cruzaron el mar, cantaron el cántico de Moisés, el cántico de redención. No pasó mucho tiempo antes de que empezaran a murmurar y a cantar los cánticos melancólicos. Nosotros les llamaríamos un montón de refunfuñadores. Querían ser librados de la servidumbre de Egipto. Después que viajaron al desierto, les faltó agua y comida y empezaron a quejarse. Se acordaron de las ollas de carne en Egipto y las anhelaban. Hay muchos que han sido salvados del pecado y que han querido volver a la vida vieja. Un hombre dijo en cierta ocasión que había sido salvo de una vida de contrabando de licores y de borrachera. Cuando se convirtió, conocía todos los sitios de contrabando que había en aquella ciudad donde vivía, y durante los primeros meses después de su salvación, ni siquiera se atrevió a acercarse a ninguno de esos lugares porque bien sabía que entraría en ellos. Él decía: «Miré atrás a aquellas viejas ollas de carne, pero gracias a Dios que hoy en día las odio». Consideremos ahora el segundo aspecto en este capítulo 16, la provisión del maná y las codornices. Dios no tenía ninguna intención de dejar que los israelitas murieran de hambre. Su plan era el de guiarles por el desierto y Él había prometido cuidarlos a todos. Leamos ahora los versículos 4 al 7 de este capítulo 16 de Éxodo que estamos estudiando. Y Jehová dijo a Moisés: «He aquí, yo os haré llover pan del cielo, y el pueblo saldrá y recogerá diariamente la porción de un día, para que yo lo pruebe si anda en mi ley o no. Mas en el sexto día prepararán para guardar el doble de lo que suelen recoger cada día». Entonces dijeron Moisés y Aarón a todos los hijos de Israel: «En la tarde sabréis que Jehová os ha sacado de la tierra de Egipto, y a la mañana veréis la gloria de Jehová, porque Él ha oído vuestras murmuraciones contra Jehová. Porque nosotros, ¿qué somos para que vosotros murmuréis contra nosotros?». Moisés y Aarón preguntaron a la congregación: «¿Por qué murmuran contra nosotros? Solo somos humanos, no podemos hacer nada. No podemos proveer para ustedes, pero Dios ha oído sus murmuraciones y ustedes verán la gloria de Dios». Cada vez que murmuraban los israelitas, la gloria de Dios aparecía. A Dios no le agrada que los cristianos refunfuñen, se quejen y culpen a otros. La iglesia está llena de cristianos que se quejan. Si usted es uno de los de la iglesia que murmuran, se queja y refunfuña, pues salga para ir a otra parte. Es mucho mejor que dé úlceras a otros y no al pastor, los diáconos y la junta directiva de la iglesia. En el versículo 8 veremos la provisión de Dios para un pueblo quejumbroso. Leamos. Dijo también Moisés: «Jehová os dará en la tarde carne para comer, y en la mañana pan hasta saciaros. Porque Jehová ha oído vuestras murmuraciones con que habéis murmurado contra Él, porque nosotros, ¿qué somos? Vuestras murmuraciones no son contra nosotros, sino contra Jehová». Amigo oyente, debe tener mucho cuidado en cuanto al asunto del cual usted refunfuña en la iglesia. ¿Está usted refunfuñando en cuanto al predicador porque él no es tan amistoso como usted cree que debe ser? ¿O por causa de que no le dio la mano el otro domingo, o quizá porque no le ha visitado durante la semana pasada? ¿Está usted murmurando contra él? ¿No es verdad que, en realidad, usted está en su contra porque él enseña la palabra de Dios y porque representa a Dios en su iglesia? A veces nosotros los predicadores murmuramos también, y por eso mismo todos debemos tener mucho cuidado de no murmurar contra Dios. Esta es una cosa que no le agrada a Dios. En los versículos 9 al 13 de Éxodo 16, Dios confirma a Moisés la promesa de provisión de alimento para el pueblo hebreo. Leamos. Y dijo Moisés a Aarón: «Di a toda la congregación de los hijos de Israel: acercaos a la presencia de Jehová, porque Él ha oído vuestras murmuraciones». Y hablando a Aarón, a toda la congregación de los hijos de Israel, miraron hacia el desierto, y he aquí la gloria de Jehová apareció en la nube. Y Jehová habló a Moisés diciendo: «Yo he oído las murmuraciones de los hijos de Israel. Háblales diciendo: al caer la tarde comeréis carne, y por la mañana os saciaréis de pan, y sabréis que yo soy Jehová vuestro Dios». Y venida la tarde, subieron codornices que cubrieron el campamento, y por la mañana descendió rocío en derredor del campamento. Dios no tan solo dio a los israelitas el maná, sino que también envió codornices. Comieron hamburguesas de codornices con maná, lo que era sabrosísimo. La providencia de Dios llegó en la hora debida. Consideremos ahora el maná. El maná era el alimento de los hijos de Israel mientras viajaban por el desierto. Los versículos 14 al 16 hablan de este tremendo milagro. Y cuando el rocío cesó de descender, he aquí sobre la faz del desierto una cosa menuda, redonda, menuda como una escarcha sobre la tierra. Y viéndolo los hijos de Israel, se dijeron unos a otros, ¿qué es esto? Porque no sabían qué era. Entonces Moisés les dijo, es el pan que Jehová os da para comer. Esto es lo que Jehová ha mandado. Recoged de él cada uno según lo que pudiere comer, un gomer por cabeza, conforme al número de vuestras personas, tomaréis cada uno para los que están en su tienda. Los israelitas debían recoger solamente el maná suficiente para cada día. En el día anterior al día de reposo, debían recoger el suficiente maná para dos días, porque el maná no aparecería en el día de reposo. Bien, amigo oyente, nuestro tiempo ha concluido y tenemos que detenernos aquí. Que Dios le bendiga, es nuestra ferviente oración.
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1: En ti confía mi corazón, Señor.

de los problemas y circunstancias difíciles, podemos reconocer que tú estás obrando, Señor, tu perfecta voluntad en nuestras vidas.

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1: Así como aquella mujer, Señor, hace 2000 años, necesitó solamente tocar el borde de tu manto, solamente extender su mano y tocar con fe el borde de tu manto, Señor. Así esta noche, hoy, como un pueblo, Señor, queremos

extender nuestras manos a ti. Que liberes nuestra alma, nuestra mente, que restaure nuestra vida, Dios, para llegar a la estatura del varón perfecto. Así como aquella mujer, quizá hemos gastado todo, intentado todo. Dice la Biblia que hasta lo último ella había intentado y no le iba bien, le iba peor, dice. Pero esa vez ella escuchó que el maestro pasaba por la ciudad, que Jesús pasaba por su ciudad. Oh, querido hermano, Jesús está pasando tu ciudad este momento. Él está pasando con un manto de misericordia, extendiéndote a ti su amor, su perdón. Él quiere levantarte. Él no te quiere ver derrotado. Él no te quiere ver abatido. Solo extiende tu fe, como aquella mujer lo hizo. Él está pasando.

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1: Señor, enséñame a confiar en tus promesas con sinceridad. Yo quiero creerte con todo mi corazón y no dudar jamás. Ayúdame.

0: Gracias, Jesús.
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4: Te adoramos, Señor. Levantamos su nombre en alto. Levantamos nuestras manos y nuestro corazón a ti, Señor, Rey de todo el universo, que estás cerca de nosotros, Señor.

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2: Y esta es la consulta para hoy. ¿Qué dice la Biblia sobre el liderazgo de una mujer en la iglesia local?
3: Aunque la mujer es igual al hombre a los ojos de Dios, sin embargo, Dios ha establecido que el hombre es cabeza de la mujer en el hogar. Lo mismo ocurre en la iglesia local. Observe lo que dice 1 Corintios 11, 2 a 3. Os alabo, hermanos, porque en todo os acordáis de mí y retenéis las instrucciones tal como os las entregué. Pero quiero que sepáis que Cristo es la cabeza de todo varón, y el varón es la cabeza de la mujer, y Dios la cabeza de Cristo. Estas son diferencias de función, no de esencia, porque Dios es igual en esencia a Cristo. Sin embargo, Dios es la cabeza de Cristo. De igual manera, la mujer es igual en esencia al hombre. Sin embargo, en la iglesia local, el hombre es cabeza de la mujer. Todo lo dicho debe tener su aplicación práctica, tanto en el hogar como en la iglesia local. En el hogar, la mujer debe someterse a su marido. En la iglesia local, la mujer debe someterse al varón. La forma de sumisión ha sido expresada básicamente en tres pasajes bíblicos. El primero se encuentra en 1 Corintios 14, 34 a 35, donde dice: «Vuestras mujeres callen en las congregaciones, porque no les es permitido hablar, sino que estén sujetas, como también la ley lo dice. Y si quieren aprender algo, pregunten en casa a sus maridos, porque es indecoroso que una mujer hable en la congregación». El contexto de este pasaje bíblico tiene que ver con el abuso del don de lenguas. Por eso es que parecería que el callar por parte de la mujer tiene que ver con no hablar en lenguas en la iglesia local. Pero en realidad, el callar va más allá de no hablar en lenguas, por lo que dice el segundo pasaje bíblico que habla de la manera como la mujer se somete al varón en la iglesia local. Se encuentra en 1 Timoteo 2:11, donde dice: «La mujer aprenda en silencio, con toda sujeción». El silencio de la mujer en la iglesia local es la forma como la mujer manifiesta su sumisión al varón. Pero además del silencio, la mujer manifiesta su sumisión al varón en la iglesia local por medio de refrenar su impulso natural de dominar al varón. El tercer texto bíblico que trata sobre la sumisión de la mujer al varón en la iglesia muestra la forma como la mujer se somete al varón en la iglesia local. Está en 1 Timoteo 2:12, donde dice: «Porque no permito a la mujer enseñar ni ejercer dominio sobre el hombre, sino estar en silencio». Una mujer que se para en público para enseñar en la iglesia local o que toma el liderazgo en la iglesia local está comunicando que no está de acuerdo con la enseñanza del Nuevo Testamento que la mujer debe someterse al varón en la iglesia local. Todo esto no significa que la mujer sea un invitado de piedra en la iglesia local. La mujer puede hacer mucho en la iglesia local sin atentar contra el claro mandato de someterse al varón. Puede compartir el evangelio en forma personal a otras mujeres. Puede discipular a otras mujeres. Puede enseñar a los niños, a los jóvenes y a otras mujeres. Puede usar sus talentos para alabar al Señor. Puede aconsejar a otras mujeres y tantas otras cosas más. En el Nuevo Testamento se encuentra varios casos de mujeres que hicieron mucho en la obra del Señor, respetando el principio de sumisión de la mujer al varón en la iglesia local.
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dice el Señor, creador tuyo y formador tuyo. No temas, porque yo te redimí, te puse nombre, mío eres tú. Cuando pases por las aguas, yo estaré contigo. Y si por los ríos, no te anegarán. Cuando pases por el fuego, no te quemarás, ni la llama arderá en ti. Porque yo, el Señor, Dios tuyo, el Santo de Israel, soy tu Salvador. Porque a mis ojos fuiste de gran estima, fuiste honorable y yo te amé. No temas, porque yo estoy contigo. Todos los llamados de mi nombre, para gloria mía los he creado, los formé y los hice. Este pueblo he creado para mí, mis alabanzas publicará. Cuanto está lejos el oriente del occidente, hizo alejar de nosotros nuestras rebeliones. Perdonaste la iniquidad de tu pueblo, todos los pecados de ellos cubriste. Hijitos míos, estas cosas os escribo para que no pequéis. Y si alguno hubiere pecado, abogado tenemos para con el Padre, a Jesucristo, el justo.

0: Si confesamos nuestros pecados, Él es fiel y justo para perdonar nuestros pecados y limpiarnos de toda maldad. Porque seré propicio a sus injusticias y nunca más me acordaré de sus pecados y de sus iniquidades. Venid luego, dice el Señor, y estemos a cuenta. Si vuestros pecados fueren como la grana, como la nieve serán emblanquecidos. Si fueren rojos como el carmesí, vendrán a ser como blanca lana. Yo soy el que borro tus rebeliones por amor de mí mismo, y no me acordaré de tus pecados. Bienaventurado aquel cuya transgresión ha sido perdonada y cubierto su pecado.
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Cuando el profeta Isaías narró la venida de Jesús desde su nacimiento, en el capítulo 9, versículos 6 y 7, no solamente nos identificó como él vendría, como un niño, sino, ¿verdad?, que le dio nombres acerca de cómo esta persona que hoy conocemos como Jesús, cómo lo que él lee acerca de, ¿no?, nos identificó cómo él era y qué haría. Entonces, entre esas cosas, él identificó a Cristo como alguien admirable, y de eso hablamos ya, pero lo identificó como un consejero. A pesar de que nosotros tenemos esa frase completa, admirable consejero, una vez más, en el original, los estudiosos creen que esto puede separarse, que admirable sea un nombre por sí y no necesariamente un adjetivo. Entonces, pensemos ahora en un consejero. Piensa, ¿cuál sería en tu vida el consejero ideal? Bueno, para comenzar, tú quisieras alguien con sabiduría, porque al final la sabiduría es la capacidad de ver la vida, el mundo, nuestras relaciones, como Dios la ve. Bueno, la única persona que realmente tiene esa característica es Dios mismo. ¿Y qué fue Cristo? Justamente Dios encarnado. Entonces, pero yo necesito más que sabiduría en un consejero para yo sentirme cómodo, obviamente. Entonces, un consejero ha adquirido experiencia. Los mejores consejeros no tienen 20 años, ya tienen unos años. Vivieron la vida, las experiencias de la vida. Bueno, Cristo vivió todas las experiencias de la vida porque nació, ¿verdad?, de mujer, nacido de mujer, bajo la ley, vivió bajo la ley, experimentó los sinsabores del momento, experimentó la opresión, o por lo menos la vio, de los fariseos. Bueno, él adquirió la experiencia, fue rechazado, fue criticado, fue golpeado físicamente, fue negado, de manera que también experimentó las heridas emocionales con las que tú y yo tenemos que lidiar y que quisiéramos que alguien pueda identificarse con eso. Bueno, eso es una de las cosas que el autor de Hebreo nos dice, ¿verdad? Que nosotros no tenemos a un intercesor como cualquier otro. Nosotros tenemos un intercesor que es un sumo sacerdote. Claro que el sumo sacerdote ofreció el sacrificio máximo, supremo, para el perdón de nuestros pecados. Él fue el sacrificio, pero él fue al mismo tiempo el sacerdote que lo ofreció. Ese sumo sacerdote, al mismo tiempo, es un intercesor. Pero, ¿cuál sería el intercesor ideal para mi vida? Justamente alguien que me pueda entender, comprender, que tiene experiencia, que tiene sabiduría. Pero también alguien que haya como pasado por las experiencias que yo he pasado. Tentaciones, dificultades. Bueno, Cristo fue tentado. De hecho, el autor hebreo dice que fue tentado en todo. De tal forma que tú no pudieras decir, lo puedes decir, pero estaría errado, que, sabes, Cristo pasó por esta tierra, pero así sí es bueno, porque él fue Dios y él no sabe lo que es la tentación. No, él sí sabe lo que es la tentación. El texto lo certifica. Entonces, Cristo fue tentado en su humanidad. Recuerda que en Cristo se dio un misterio, la humanidad de Jesús y la divinidad de Jesús. Entonces, en su humanidad él fue tentado. En su divinidad, en su naturaleza divina, no, Dios no puede ser tentado, dice el autor de la carta de Santiago. Ese mismo es su autor. Pero la naturaleza humana sí podía ser tentado. Entonces, fue tentado igual que todos nosotros. Se identifica con mis debilidades. Por consiguiente, si él sigue intercediendo por mí, lo va a hacer no solamente en su capacidad y en el derecho que él tiene, porque está sentado a la derecha del Padre, está en el trono, sino que al mismo tiempo él tiene ahora la experiencia humana que tú y yo necesitamos. Pero tú quieres que un consejero sea confiable, tú no quieres alguien que cuando escuche tu vida, tu pecado, tu pasado, vaya a contárselo a todo el mundo, porque eso a ti no te va a ayudar, te va a doler, te va a herir otra vez. Bueno, es un consejero confiable. Si hay cosas si hay alguien que puede saber toda tu vida con lujo de detalles, mejor que tú la conoces, porque conoce intenciones y motivaciones que quizás tú ni siquiera descubriste nunca, pero no le cuenta eso a nadie. Él oye esto de parte tuya y luego te perdona.
Tú quieres a alguien veraz, pero tú sabes que nosotros podemos ser veraces hoy, quizás no lo somos mañana. Cristo no es veraz o fue veraz solo durante su vida o una parte de su vida. Cristo es la definición de la verdad. De manera que yo necesito a alguien que tenga como la plomada, porque Él me dice dónde yo estoy desviado de la plomada, que dónde yo estoy y qué tan lejos estoy de la plomada. Necesito a alguien capaz de decirme la verdad, de manera que me pueda confrontar con la verdad, como lo hace en la palabra. Pero al mismo tiempo, yo necesito a alguien que, además de veraz, pueda entenderme, pueda consolarme, pueda ser piadoso, pueda condolerse conmigo, pueda tener compasión de mi debilidad. Y esa es la razón por la que Santiago, en el evangelio que lleva su nombre, lo identifica como alguien que vino lleno de gracia y de verdad. ¿Te imaginas? ¿Te imaginas que tú pudieras ser descrito, definido como una persona en tu vida que está lleno de gracia y de verdad? Que está lleno de verdad para hablarle a otros, para hablarte la verdad a ti mismo, de tal forma que cuando tomas la palabra de Dios y lees verdades que, con las cuales tú no estás alineado, tú puedas admitir que eres pecador, pero que al mismo tiempo ese consejero puede estar lleno de gracia, que puede decirte, sí, yo entiendo, sí, yo sé lo difícil que es, pero al mismo tiempo tú necesitas oír esto y tú necesitas pedir perdón y realinearte. Te estás alejando de Dios, has comenzado a sufrir las consecuencias. Si no lo haces, van a ser peores. Por eso es que estoy aquí para hablarte, para decirte. Y eso es lo que Jesús hace. El encuentro de Él con aquella mujer que había sido tomada en adulterio. Cómo esta mujer estaba ahí a los pies de Cristo y al pie de otros, listo ya para apedrearla. Y al final, Cristo comienza a escribir algo en el piso, la gente se sintió convicta de pecado, se fue. ¿Qué él le dijo a esta mujer? Le dijo, mujer, ¿dónde están tus acusadores? No, Señor, todos se han ido. Bueno, yo tampoco te acuso, vete y no peques más. No simplemente le dijo vete, porque eso sería como el consejo, pero al mismo tiempo le dijo la verdad, no peques más. O sea, lo que ha pasado es un asunto de pecado, no peques más. Y eso fue todo. Bueno, ese es el consejero que tú y yo necesitamos. Ese es el consejero que Él es.

0: ¡Aleluya! Tenemos nuestra boca llena de tu alabanza.
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1: Ahora le vamos a cantar a Él y le vamos a decir: Señor, Tú eres.

dale fuerte. Señor, proclamamos que eres un Dios magnífico, lleno de majestad y poder. Ustedes van a contestarme.

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1: Cada vez que vienen tempestades, solamente sirven para ejercitar nuestra fe y afirmarnos más y más en la roca inconmovible que es Jesucristo, en la roca.

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3: Serie Aprendiendo de las Señales, capítulo 161. Tiempo de lluvia, tiempo de calor. Comenzaron las lluvias, y para la mayoría de los que vivimos en estos países tropicales, estamos acostumbrados a reconocer por lo menos dos grandes períodos que se alternan, de sequía y de lluvia. También las cuatro estaciones bien definidas de aquellos países o zonas que las tienen, con sus cambios climáticos, periódicos y particulares, son ya predecibles para sus habitantes, algunas veces con precisión matemática. Así también, para el tiempo del Señor Jesús, les refirió que ellos sabían conocer con exactitud cuando veían nubes en el poniente u occidente y decían, viene agua, y así ocurría. Y cuando soplaba viento del sur decían que haría calor, y exactamente así era. Pero a pesar de poder interpretar las señales del cielo y de la tierra, no pudieron conocer el tiempo de la venida del Hijo de Dios o de su esperado Mesías prometido. El pasaje lo utilizo para ilustrar que, similar a aquellos tiempos, también los nuestros al día de hoy, con todo el avance tecnológico y toda la información acumulada disponible y al alcance de la mano, para muchos sigue siendo un misterio conocer los tiempos actuales y las señales que Dios nos da para apercibirnos, para glorificar su nombre y para pararnos sin temor, porque la redención está más cerca hoy que nunca. La gota de vida para hoy es que, así como aprendemos que es tiempo de lluvia o de sequía, y de acuerdo a eso adaptamos nuestras condiciones de vida y nos preparamos para afrontar cada periodo, así también aprendamos de las señales que el Señor ha puesto delante de nuestros ojos para que nos preparemos y reconozcamos nuestros tiempos. No con tristeza, sino con la alegría y el gozo que genera saber que está cerca el tiempo de su venida y de nuestra redención. Padre, en el nombre de Jesús, te damos gracias porque has puesto delante de nosotros tan grande cantidad de señales que nos muestran no solo el camino a seguir, sino también el cumplimiento de tu promesa eterna. Por lo que te pedimos que nos des ojos para ver, oídos para oír y corazón para entender nuestros tiempos, y que no nos comportemos como los hipócritas de otrora y de ahora, sino que genuinamente y en todo momento adoremos tu nombre en verdad y nos gocemos en la expectativa de tu regreso y nuestra reunión contigo. Amén.
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3: No es difícil encontrar consejos que nos digan que seamos agradecidas. Pero Mary Cassian dice que si eres hija de Dios, el agradecimiento adquiere un significado completamente nuevo.
4: Los cristianos deberían ser las personas más agradecidas porque tenemos mucho por qué estar agradecidas. Y el objeto último de nuestra gratitud es Dios.
3: Estás escuchando Aviva Nuestros Corazones con Nancy DeMoss Wolgamuth, autora del libro Escoge Agradecer, en la voz de Patricia de Saladín. Hoy, 28 de noviembre de 2024. Diversas familias cristianas celebran el día de hoy el Día de Acción de Gracias. Y aunque esta temporada es especialmente buena para recordarnos que debemos ser agradecidas, dar gracias al Señor debe hacerse todos los días, en todas las estaciones de la vida. Pensando en eso, queremos aprovechar y mencionar una vez más que uno de nuestros recursos destacados este mes de noviembre y que queremos recomendarte es justamente el libro escrito por Nancy titulado Escoge Agradecer. En este libro, ella nos recuerda que la gratitud es una elección. Pero si no la escogemos, por defecto hemos escogido la ingratitud. Y una vez admitida en el corazón, la ingratitud no viene sola, sino que trae consigo un montón de compañeros indeseables que nos quitan el gozo. Aprende más sobre la importancia de vivir en agradecimiento con el libro Escoge Agradecer de Nancy DeMoss Wolgamuth.
4: Si tu corazón fuera un huerto, ¿qué tipo de flores o de vegetales estarían creciendo? ¿Sería bonito y delicado, quizás hasta dulce? ¿Crece en tu corazón algún tipo de agradecimiento? ¿O está descuidado y lleno de malas hierbas? Bueno, si eres como yo, siempre hay espacio para sentirte más agradecida. Mary Cassian está aquí para ayudarnos a lograr precisamente eso. Aquí está Dana Gresh con una introducción más completa. Muchas gracias, Dana.
3: Nuestra invitada es Mary Cassian. Y Mary es una de las mentes femeninas más brillantes del mundo cristiano. Es una autora galardonada y oradora internacional. Es una distinguida profesora de estudios de la mujer en Southern Seminary y originaria de Alberta, Canadá. Pero, sobre todo esto, hay algo que me encanta de ella. Por muy brillante que sea, hace que las verdades sean tan accesibles e importantes. Hoy, ella nos ayudará con el simple acto de crecer en agradecimiento. Mary, bienvenida de nuevo al estudio de Aviva Nuestros Corazones.
4: Gracias, Dana. Es un placer estar contigo. Gracias por esa introducción. Me siento halagada, pero déjame decirte que si pudieras echar un vistazo a mi casa ahora mismo, no pensarías, oh, es una mujer tan genial y brillante. Hay tanto desorden. De hecho, estoy trabajando en otro libro en este momento y estoy en el último empujón, así que todo es
3: acerca del libro.
4: Sí, lo único que hago ahora es escribir, por lo que hay mucho desorden, pero ¿sabes qué? En realidad se relaciona con nuestro tema de hoy.
3: Dime cómo.
4: Estaba viendo este programa de televisión sobre cómo eliminar el desorden de tu vida y de tu hogar, y me interesó un poco. Mostró cómo enrollar los calcetines correctamente y cómo guardar la ropa verticalmente en lugar de horizontalmente.
3: Creo que sé de qué programa estás hablando, porque me gustaba mucho. Y lo más importante, te enseña cómo deshacerte de las cosas, cómo depurar tu hogar. Porque eso es parte del problema, ¿verdad?
4: Exacto, porque te aferras a las cosas en lugar de deshacerte de ellas, cuando ya no las necesitas. Pero aquí está lo extraño que realmente me llamó la atención. Mientras miraba ese programa, Deshazte del Desorden,
0: Pero también antes de tirar las cosas había un pequeño ritual que debías seguir. Uh-huh. Se suponía que debías de dar gracias al objeto, es decir, dar gracias a la ropa. Oh, gracias prenda de vestir.
5: Gracias camiseta.
0: Gracias calcetines con agujeros. Pero me resultó confuso porque el gracias no tenía objeto. Bien, ¿qué estabas agradeciendo exactamente? ¿Estabas agradeciendo a la camiseta? ¿Estabas agradeciendo a las personas que la hicieron? ¿Estabas agradeciendo a los dioses del orden? No hubo ningún objeto para el agradecimiento.
5: Bueno, creo que el objeto era la camiseta. Y te digo, me gustó tanto ese programa que tengo cajones para demostrarlo. Me gustaba mucho hasta que vi ese episodio en el que ella enseña sobre esto. Entonces pensé, eso es un poco extraño para mí. ¿Cuál fue el discernimiento que se produjo en mi espíritu? ¿Qué fue eso, Mary?
0: Bueno, ayer hablamos sobre el hecho de que la gratitud cristiana tiene una textura muy diferente al tipo de gratitud que el mundo vende. Para el cristiano, la gratitud siempre está ligada a alguien. La gratitud está siempre ligada a Dios, que es el dador de cosas buenas. Ayer hablamos de Santiago 1:17, de que toda buena dádiva y todo don perfecto desciende de lo alto, del Padre de las luces.
5: Mm-hmm. Me encanta ese versículo. Es uno de mis favoritos. Me recuerda que, ya sean mis calcetines con agujeros o una camiseta que me he gastado porque me quedaba muy bien y era muy cómoda, puedo estar agradecida a Dios por ser el mejor proveedor de esas cosas.
0: Exactamente. Podemos ordenar nuestros hogares y decir, Dios, muchas gracias por cuidarme tan bien que incluso puedo elegir entre mis posesiones y tirar algunas. Me has bendecido tan ricamente. Tú proporcionas todas mis necesidades. Si nuestro agradecimiento y gratitud están dirigidos al Señor, entonces lo estamos dirigiendo al lugar correcto. Efesios 5:20 dice, den siempre gracias por todo, hasta por nuestras camisetas, hasta por los calcetines que usábamos, en el nombre de nuestro Señor Jesucristo, a Dios el Padre. ¿Sabes? Es una declaración poderosa. Uh-huh. Den siempre gracias por todo. Eso lo abarca todo, ¿no?
5: Correcto. Inmediatamente pienso en cuando mi casa está llena con muchas cosas y siento una presión inminente o una fecha límite, como la que tú tienes ahora mismo con tu libro, y la gratitud no llega tan fácilmente en esos momentos. Y esa ni siquiera es una prueba difícil, esa es solo una casa desordenada, ¿verdad?
0: Correcto, es solo una casa desordenada, opresiones o ansiedades. Ya sabes, si tus hijos tienen tantas actividades diferentes que sales corriendo, los llevas a practicar deportes y apenas tienes tiempo suficiente para alimentarlos, o los alimentas en la parte de atrás del vehículo mientras conduces hacia la próxima cita. Damos vueltas en nuestras vidas y estamos ansiosas y estresadas, y sin embargo, Efesios 5:20 nos da este sorprendente encargo de dar gracias siempre por todo. Y no solo para dar gracias, sino para dar gracias a Dios Padre en el nombre de nuestro Señor Jesucristo.
5: Mientras dices eso, Mary, lo que se está desarrollando en mi mente es que cuando enfrento una prueba o tribulación épica y horrible, no me resulta tan difícil estar agradecida y dirigir mis pensamientos y mi corazón a Dios. Son esas pequeñas mini pruebas, si las podemos llamar así, de la casa desordenada, los niños ruidosos, la llegada de la temporada de Acción de Gracias y de Navidad. Es como un trabajo de medio tiempo para una mujer ser anfitriona de todas las reuniones. Esas son las cosas que rápidamente silencian mi gratitud. ¿Te identificas con eso?
0: Ciertamente me identifico con eso. Es ese estrés constante en tu mente, el desorden. Estábamos hablando del desorden en nuestras casas y sé que cuando mi casa se llena de desorden empiezo a sentir ansiedad. Es el desorden en nuestras mentes y en nuestros corazones a veces lo que nos estresa y nos hace perder de vista la gratitud y esa actitud de dar siempre gracias por todo. La Biblia pone un enorme énfasis en la gratitud, Dana. Hay más de 2,000 versículos en la Biblia que nos animan a ser agradecidas. Son muchos versículos.
5: ¿Y sabes qué? Mi pensamiento inmediato es... Sí, supongo que no somos las primeras en tener problemas con eso. Dios quería transmitir este mensaje, ¿correcto?
0: Absolutamente. Verás, para el cristiano la gratitud es una disciplina llena del espíritu. Como dijo Nancy, ayer tuvimos una gran cita, la gratitud es un estilo de vida bíblico reñido y lleno de gracia. Y es por eso que hay más de 2,000 versículos. Los versículos son cosas como alabado sea el Señor, da gracias al Señor, bendice al Señor y dando gracias. Pero no se trata solo de dar gracias o tener una actitud de gratitud en lugar de tener una actitud de queja. Es dirigir ese agradecimiento a Dios en el nombre de nuestro Señor Jesucristo, dando gracias siempre por todo.
5: Bien, ahora ayúdame a pasar estas fiestas más agradecida que nunca. ¿Qué necesito saber?
0: Bueno, creo que lo que hay que hacer es pensar en ello como una disciplina. Cuando intentas alcanzar algún tipo de meta, la tienes en mente y tal vez la escribes. Tal vez haces lo que Nancy y Robert hicieron durante su lucha contra el cáncer. Escribes las cosas por las que estás agradecida a Dios y las pones en una nota adhesiva y tienes un muro de gratitud. O lo pones alrededor de la puerta de tu casa o tal vez haces planes de tener un momento durante tu celebración de Acción de Gracias en el que te concentras en dar gracias por todo a Dios y dirigir esa gratitud hacia Dios.
5: Y Mary, tenemos un video de Nancy dándonos un recordatorio por ese muro de gratitud. Y nos has traído una palabra interesante. Gracias. ¿Es lo mismo que gratitud? ¿Cuál es la diferencia entre alabar a Dios y dar gracias y tal vez incluso bendecir a Dios?
0: Bueno, esos tres realmente se usan en las Escrituras. La alabanza realmente se centra en el carácter y la naturaleza de Dios. Expresa gratitud y asombro por quién es Él. Cuando alabamos a Dios decimos, Dios, tú eres aquello o tú eres esto. Eres tan generoso con nosotros, Dios. Eres nuestro ayudador. Tú eres nuestra paz. Tú eres nuestro consuelo. Eso es alabanza. Nos estamos enfocando en el carácter de Dios, en quién es Él. Dar gracias coincide con eso, pero es un poco diferente porque cuando damos gracias, nos enfocamos en los dones de Dios y en los beneficios que Él nos brinda. En lugar de simplemente hablar de su carácter y alabarlo por quién es, expresamos gratitud por lo que hace. Entonces, gracias Dios porque me diste esto, gracias por responder esta oración, gracias por brindar seguridad, gracias por mi familia, gracias porque me estás ayudando a superar esta prueba. Dar gracias es gratitud por lo que Dios hace. Luego está esa otra palabra que a veces realmente no entendemos mucho y eso es bendecir a Dios. Ahora bien, bendecir es hacer feliz a alguien. Pero para bendecir a Dios lo hacemos feliz cuando le agradecemos y alabamos con la actitud correcta. Es decir, con una actitud de reverencia cuando reconocemos que Él es Dios y nosotros no. Esa es nuestra mayor razón para tener gratitud y no tener una actitud de queja. Es que Él es soberano, Él es Dios, Él tiene el control. A lo largo de la historia se nos ha dicho que lo bendigamos y que dirijamos nuestra alabanza hacia Él.
5: En otras palabras, los elogios y el agradecimiento son en realidad formas de gratitud.
0: Lo son, sí. Y de hecho, cuando estás en la iglesia y dices aleluya, eso también expresa gratitud. Es una palabra realmente interesante. Quizás no sepas lo que significa esa palabra, aleluya, es en realidad una transliteración de una frase hebrea. La primera parte, alelu, significa alabaros. Y la sílaba final, ya, es una versión abreviada del nombre de Dios, Yahweh. Y por eso significa alabad al Señor, alabado sea el Señor, alabad a Dios, tener gratitud hacia el Señor por quien Él es. En realidad, eso es lo que significa aleluya. La palabra es tan fascinante. Originalmente era un llamado a la adoración, era una orden a la que irían los sacerdotes. Está bien, es hora de darle gracias a Dios, pueblo. Es hora de venir a adorar y alabar a Dios. Los sacerdotes usaban eso para abrir su servicio y luego para cerrar esta lectura litúrgica. Como ves, en el libro de los Salmos, el aleluya a menudo abre o cierra un salmo.
5: Me dan ganas de usar esa palabra. Siento que lo hemos perdido en muchas de nuestras denominaciones. Hemos perdido la belleza de esa palabra y, por tanto, su uso. Pero parece que podría ser bastante importante para nosotros recuperarlo. De hecho, quiero aprovechar que hablamos de esta palabra, aleluya, para mencionarle a nuestras oyentes que a finales de octubre, Nancy dedicó una serie completa a explicarnos lo que esta palabra significa basándose en el Salmo 113. Se la recomiendo muchísimo. Se llama Aleluya, una celebración de alabanza. Pueden encontrarla en avivanuestroscorazones.com. Continúa, Mary. Compártenos más.
0: Es una palabra enorme y significativa. Ya sabes, en los tiempos del Nuevo Testamento a menudo gritaban ¡Aleluya! Como un grito espontáneo de gratitud, de alabanza y acción de gracias hacia Dios. En el libro de Apocalipsis, y aquí es donde se pone realmente interesante, Apocalipsis nos muestra que los ángeles en el cielo cantan ¡Aleluya! ¡Aleluya! Ante el trono de Dios. Así que en realidad están dando a Dios gratitud y reconociendo quién es Él, alabándolo por quien es de manera constante. Eso es lo que está sucediendo en el cielo ahora mismo.
5: Es hermoso. Hace poco escuché a alguien decir que cuando venimos a la iglesia, no comenzamos a adorar. Cuando nos levantamos por la mañana y abrimos nuestra Biblia o nuestro diario para alabar al Señor, no comenzamos a alabar. No comenzamos a escribir nuestro agradecimiento a Dios. Más bien, nos sumamos a lo que ya ha estado sucediendo toda la noche ante el trono de Dios. Estamos inmersos en algo que no solo es global, sino también de otro mundo y sobrenatural.
0: Es sobrenatural y sucede constantemente. Creo que esa es una de las razones por las que la Biblia nos instruye a ser agradecidos, a trabajar la gratitud de nuestros sistemas como un estilo de vida continuo, porque eso es lo que está sucediendo en el cielo. Ese es el estilo de vida, en cierto sentido, de los ángeles en el cielo, de las huestes celestiales. Tienen este estilo de vida de reconocer la grandeza y la bondad de Dios. En realidad, a eso se reduce la gratitud, y es ahí donde es tan diferente de una simple idea secular. La gratitud es una disciplina cristiana donde reconocemos la gloria de Dios.
5: Sí, está dirigido a Él. Me di cuenta de que tu libro, Creciendo en Gratitud, este libro de 101 meditaciones, que por cierto es fenomenal, es como tener ruedas de entrenamiento puestas en términos de comenzar el día con la incapacidad de caer en el mal humor o refunfuñando. Te obliga a tener el lenguaje del cielo en tu lengua. Pero una de las cosas que noté, Mary, es que casi todas las meditaciones son sobre Dios. No se trata de nuestros calcetines con agujeros a los que no queremos renunciar, ni de nuestras camisetas o nuestras cosas. Se trata de Dios. ¿Por qué es eso?
0: Bueno, creo que los cristianos deberían ser las personas más agradecidas porque tenemos mucho por qué estar agradecidos. Y el objeto último de nuestra gratitud es Dios. ¿Y quién es Dios? Él es bueno, Él es todopoderoso, Él reina, Él es santo, Él es sabio. Cuando miro un atardecer, recientemente tomé una foto cuando mi esposo y yo conducíamos por la autopista el otro día. Estaba esta puesta de sol, el cielo era carmesí. Y había como un foco rojo en medio de este cielo dorado y amarillo y todos los campos de cosecha estaban al lado. Fue impresionante, asombroso. Mi grito en ese momento no fue, oh, estoy muy agradecida por el paisaje. No, mi grito en ese momento fue, estoy tan agradecida, Dios, porque eres tan creativo. Eres un artista, esto es espectacular. Nuestra gratitud se dirige hacia Él. Y wow, Él es un Dios alegre. Él es misericordioso. Hay tantas cosas acerca de Dios que son espectaculares y por las que podemos estar agradecidas.
5: ¿Sabes qué palabra está surgiendo en mi corazón y siento que necesito decirla? ¡Aleluya!
0: ¡Aleluya!
5: Mientras decías eso, lo sentí en mí, como si quisiera que saliera. Creo que ha habido momentos en mi vida en los que escuché una conversación como esta y me desconecté y dije, esas mujeres excéntricas. ¿Qué? Y lo que he aprendido es que cuanto más estoy en la palabra y más en presencia de otras mujeres como tú, que hablan un lenguaje de la gratitud, el lenguaje de la alabanza, el lenguaje del agradecimiento, tiene sentido y fluye de mí. Me encanta la jardinería. Tengo dahlias, gladiolas y rosas. Cada año me maravilla poder cultivar algo nuevo que nunca antes había cultivado. Y cuando florece, estallo en alabanza. Es un milagro para mí cada vez. No creo que siempre haya sido así, pero dirijo mi agradecimiento a Dios. Señor, gracias por esa hermosa dahlia que me está alegrando el día. ¡Qué Dios tan maravilloso eres! Debes haberte sentido muy alegre cuando creaste ese color amarillo brillante. Ya sabes, así hablo cuando camino entre mis jardineras y supongo que eso les pareciera un poco loco a algunas personas.
0: Bueno, esa percepción cristiana sobre la gratitud es muy diferente porque la palabra de Dios aleja la gratitud de un enfoque centrado en mí a un enfoque centrado en Dios. No se trata simplemente de, oh, estoy feliz por esto porque me sirve, se trata de mí, se trata de mi felicidad, mi alegría, de sentirme cómoda, de estar en un lugar donde lo siento, me siento bien. Esto es más gratitud por quién es Dios, por lo que Dios hace. Se trata de Él. Un estilo de vida de gratitud implica la disciplina de meditar en los atributos de Dios y darle gracias y alabanzas. ¿Y sabes qué, Dana? El solo hecho de que tú mires tus flores y las flores evoquen alabanza a Dios, y yo mire el atardecer mientras conduzco y eso evoca, remueve en mi espíritu esta alabanza y esta adoración del Dios que es tan creativo, eso muestra que el Espíritu Santo está obrando en nuestros corazones y en nuestras vidas, porque esa es una marca. Dirigir la alabanza a Dios y que toda la creación habla de su nombre y nos llama a través de la belleza y de lo que está sucediendo y nos apunta hacia Dios. Por eso creó esas cosas.
5: Sí, entonces, de estos atributos que acabas de enumerar, bueno, todopoderoso, reinante, santo, sabio, creativo, realmente estás llegando a la idea de que Dios es creativo. Pero eso fue hace algunos días o hace un tiempo que viste eso. ¿Por qué te sientes agradecida hoy, Mary?
0: Sabes, en medio de todo lo que está pasando a mi alrededor y en el mundo, estoy realmente agradecida de que Dios gobierna. Sé que nuestra amiga Nancy siempre envía mensajes de texto. Cuando nos enviamos mensajes de texto, ella nos cuenta algo muy difícil y luego termina su mensaje con "El cielo gobierna".
5: El cielo gobierna.
0: El cielo gobierna. ¿Cuántas veces hemos escuchado eso de Nancy, Dana?
5: Una y otra vez, sí.
0: Una y otra vez, Dios reina. Esto no tomó a Dios por sorpresa. Él tiene el control. Y cuando nuestro mundo parece estar fuera de control, Él tiene el control. Estoy muy agradecida por eso, porque sería fácil sentirse abrumada y fuera de control con todas las circunstancias que están pasando. Pero Dios reina. Podemos estar muy agradecidas de que Él está en el trono.
5: No sé si esta es una cualidad del carácter de Dios, creo que sí, porque es un nombre de Dios, Emmanuel. He estado muy agradecida en medio de este año loco. Dios está conmigo. Dios está con nosotras. Él está aquí. Él está en medio de esto. Pienso en el horno de fuego de Sadrach, Mesach y Abednego. Al ver esta prueba de fuego, el rey Nabucodonosor miró y vio que Cristo estaba ahí, en las llamas con ellos. Él está contigo en este año difícil. Solo por eso podemos estar agradecidas.
0: Absolutamente. Estoy agradecida de que Dios sea mi ayudador. No puedo decirte la cantidad de veces al día, especialmente ahora que estoy luchando con el fin de una fecha límite para escribir. Simplemente digo, oh Dios, necesito tu ayuda, necesito tu sabiduría, necesito que me des palabras, necesito que desates mi lengua para que pueda hablar de una manera que te honre y realmente cuente tu historia de una manera que te haga justicia. Oh Padre, sé mi ayudador y te agradezco mucho que me ayudes en todo. Cuando hacemos esa disciplina de gratitud y enfoque en Dios, eso nos cambia, ¿no es así?
5: Seguro que sí. Si esta conversación conmueve tu corazón como sé que ha conmovido el mío, querrás una copia del libro más reciente de Mary Cassian, Growing Grateful, Live Happy, Peaceful and Contented. Es una colección de 101 meditaciones que te ayudarán a celebrar con alabanza y acción de gracias las cualidades de Dios.
0: Bueno, y el día de mañana vamos a hablar de cómo elegimos ser agradecidas incluso cuando la vida es difícil. Eso es lo más difícil de todo, elegir gratitud en esos momentos difíciles.
5: Ciertamente necesitamos esa conversación. Por favor, regresa a Aviva Nuestros Corazones. Con la esperanza de inspirar más aleluyas en tu vida, Aviva Nuestros Corazones es un ministerio de alcance de Revival.
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1: Esta noche nosotros no hemos venido a promover un disco. No hemos venido acá solo porque a alguien se le ocurrió. ¿Sabes? No vinimos esta noche ni siquiera a levantar tu país. Esta noche hemos venido a levantar el nombre que es sobre todo nombre, que es Jesucristo, el Señor de señores, Rey de reyes. Es el Dios verdadero y fiel que nunca nos deja. Canta conmigo esto.

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0: El día de hoy vamos a responder a esta consulta. Según Romanos capítulo 7, versículos 2 al 3, la mujer que se ha casado está en capacidad de volverse a casar única y exclusivamente cuando su esposo ha muerto. ¿Por qué entonces algunos creyentes piensan que si una mujer se divorcia, está en capacidad de volverse a casar?
1: Gracias por su consulta. Vamos a dar lectura al texto que se encuentra en Romanos 7, del 1 al 4. Dice así: ¿Acaso ignoráis, hermanos, pues hablo con los que conocen la ley, que la ley se enseñorea del hombre entre tanto que éste vive? Porque la mujer casada está sujeta por la ley al marido mientras éste vive. Pero si el marido muere, ella queda libre de la ley del marido. Así que, si en vida del marido se uniere a otro varón, será llamada adúltera. Pero si su marido muriere, es libre de esa ley. De tal manera que, si se une a otro marido, no será adúltera. Así también vosotros, hermanos míos, habéis muerto a la ley mediante el cuerpo de Cristo, para que seáis de otro, del que resucitó de los muertos, a fin de que llevemos fruto para Dios. Un principio indispensable para interpretar correctamente la Biblia es respetar tanto el contexto posterior como el contexto anterior del pasaje bíblico que se está interpretando. En cuanto al pasaje bíblico leído, Romanos 7, del 1 al 4, el contexto tiene que ver con que los creyentes hemos muerto a la ley, mediante el cuerpo de Cristo, para que seamos de otro, esto es, de Cristo, quien resucitó de los muertos con el propósito de llevar fruto para Dios. De modo que este pasaje bíblico no está tratando con divorcio ni nuevo matrimonio. Pablo está mostrando que por cuanto el creyente ha muerto con Cristo, está libre de la ley, a la cual estaba sujeto y que había quebrantado. La ley no tiene poder sobre una persona que ha muerto. Para ilustrar esto, Pablo muestra que la muerte acaba con muchas cosas, entre ellas con el contrato matrimonial. La mujer casada está sujeta por la ley al marido mientras éste vive. Pero si éste muere, ella queda libre de la ley del marido. Si una mujer se une a otro varón mientras su marido vive, es culpable de adulterio. Pero si su marido ha muerto, la mujer es libre de casarse con otro hombre sin ningún temor de estar haciendo algo malo. Por analogía, por cuanto ha habido muerte de por medio, el creyente ya no está bajo la ley y por tanto está en libertad de abrazar la fe de Jesucristo sin ningún temor de estar haciendo algo malo o algo contrario a la ley a la cual estaba sujeto. Esto es lo que enseña este pasaje bíblico. Queda demostrado, por tanto, que el pasaje bíblico en cuestión no tiene nada que ver ni con divorcio ni con nuevo matrimonio. Por otro lado, el tema del divorcio es en extremo controversial, y peor todavía cuando está de por medio un nuevo matrimonio. Pero no es correcto adoptar una postura en cuanto al divorcio y nuevo matrimonio fundamentándose en Romanos 7, del 2 al 3. Si uno quiere saber lo que dice la Biblia acerca del divorcio y acerca del nuevo matrimonio, sería necesario estudiar a fondo pasajes bíblicos como Génesis 2, 21 a 25, Malaquías 2, del 13 al 16, Nehemías 13, del 23 a 31, Jeremías 3, del 6 al 11, Jeremías 51, Mateo 5, 31 a 32, Mateo 19, del 3 al 12, Marcos 10, del 2 al 12, 1 Corintios 7, del 10 al 17 y Efesios 5, de 22 a 33.
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0: Un aplauso fuerte para el Señor. Aleluya. Solo
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0: Nada está fuera de control. Ni una coma, ni una tilde de la ley pasará por alto hasta que toda se cumpla. La gente dice, Dios lo dice, y yo lo creo, y eso lo deja establecido. No, no, no, no. Dios lo dice, eso lo deja establecido, y espero que lo crea.
1: La segunda venida del Señor Jesucristo es inminente, pero hay otro acontecimiento que también está por llegar, y es la venida del Anticristo. Hola, y bienvenidos a El Amor que Vale, con el profesor y pastor, Dr. Adrián Rogers, en la voz del pastor Lenín de Llanón. Las profecías del Señor escritas en su palabra se cumplen poco a poco y como estaba establecido. Pero permítame decirle que el Señor ha establecido propósitos con la realización de estos eventos previstos en la Escritura. El primer propósito es terminar con la prevaricación, es decir, finalizar con el rechazo que algunas personas pueden tener hacia el Mesías de Israel. El segundo es poner fin al pecado. Recuerde que no habrá fin del pecado sin la aceptación de Jesús como Mesías. Tercero, traer justicia perdurable, no como el mundo la da. Cuarto, sellar la visión y cumplir con las profecías. Y por último, ungir al Santo de los Santos, es decir, a Jesucristo, la exaltación que Él se merece. Continuamos con la segunda parte del tema, cuando el tiempo se agota. Enseguida el profesor y pastor Adrián Rogers, en la voz del pastor Lenín de Llanón.
0: Amigos, bienvenidos a El Amor que Vale. La profecía es historia escrita por adelantado. Solo Dios nos puede dar la verdadera profecía. Hoy continuaremos con la segunda parte del mensaje titulado Cuando el tiempo se agota. Les invito a abrir su Biblia en Daniel capítulo 9, empezando en el versículo 24 hasta el 27. He aquí la profecía que Dios le dio a Daniel. 70 semanas están determinadas sobre tu pueblo y sobre tu santa ciudad para terminar la prevaricación y poner fin al pecado y expiar la iniquidad, para traer la justicia perdurable y sellar la visión y la profecía y ungir al Santo de los Santos. Sabe pues y entiende que desde la salida de la orden para restaurar y edificar a Jerusalén hasta el Mesías Príncipe habrá 7 semanas y 62 semanas. Se volverá a edificar la plaza y el muro en tiempos angustiosos. Y después de las 62 semanas, se quitará la vida al Mesías, mas no por sí. Y el pueblo de un príncipe que ha de venir destruirá la ciudad y el santuario, y su fin será con inundación. Y hasta el fin de la guerra durarán las devastaciones. Y por otra semana confirmará el pacto con muchos. A la mitad de la semana hará cesar el sacrificio y la ofrenda. Después, con la muchedumbre de las abominaciones, vendrá el desolador, hasta que venga la consumación, y lo que está determinado se derrame sobre el desolador. Bueno, a mí simplemente me dan deseos de decir amén a todo esto, porque está tan perfectamente claro que no hay necesidad de pasar mucho tiempo hablando acerca de lo que está tan claro, ¿verdad? En realidad parece muy intrincado y enigmático, pero al analizarlo parte por parte, sus verdades nos van a ser reveladas y será de increíble bendición el pensar en la cadena de eventos que está por venir. Número 1. Él va a terminar la prevaricación, el delito, la transgresión. No una, sino la prevaricación. ¿A quién le habla? Le habla a Israel. ¿Cuál es la prevaricación o transgresión de Israel? El olvidarse y darle la espalda a su Mesías, el rechazo del Mesías de Israel. Pero un día, gracias a Dios, ese rechazo va a terminar. Su transgresión quedará en el pasado. Número 2. Él va a poner fin al pecado porque no puede terminar el pecado sin el Mesías. No hay remisión de pecados si no es por medio del Cordero de Dios que quita el pecado del mundo. Por lo tanto, viene el tiempo cuando los judíos se volverán en fe a Jesucristo y confiarán en Él. Daniel dice que vendrá para poner fin al pecado y expiar o reconciliar la iniquidad. Los que eran enemigos serán reconciliados. Todos necesitamos desesperadamente entender que tanto judíos como gentiles, sin Cristo, estamos separados de Dios. Romanos 5:10 dice, porque si siendo enemigos fuimos reconciliados con Dios por la muerte de su Hijo, mucho más estando reconciliados seremos salvos por su vida. Jesús, en esta profecía, viene a expiar la iniquidad. Gloria a Dios por ello. Y después va a traer la justicia perdurable. No existe justificación sin el Mesías, sin el Señor Jesucristo. Daniel dice que va a llegar el día cuando Él va a traer la justicia perdurable. Recuerden que está hablando de Israel. Los judíos van a declarar, el Mesías es ahora nuestra justicia. Ahora, el siguiente propósito es sellar la visión y la profecía. Esto significa que Dios tiene un plan y que en 490 años Él va a llevar a cabo ese plan. Él va a poner el punto final en el último párrafo de la última página del último capítulo del último libro de la historia. Lo va a sellar, lo va a terminar. Nada está fuera de control. Ni una coma, ni una tilde de la ley pasará por alto hasta que toda se cumple. La gente dice, Dios lo dice, y yo lo creo, y eso lo deja establecido. No. Dios lo dice, eso lo deja establecido, y espero que lo crea. Amigo, está escrito, Él terminará su plan, va a sellar la visión y la profecía. Ahora continuemos con el programa a desarrollar. En los versículos del 25 al 27, vamos a ver cómo funciona este programa. Dios le dice a Daniel que conozca y entienda, y yo estoy tratando de compartirle para que usted pueda conocer y entender. Versículo 25. Sabe pues y entiende que desde la salida de la orden para restaurar y edificar a Jerusalén hasta el Mesías príncipe, habrá 7 semanas y 62 semanas. Se volverá a edificar la plaza y el muro en tiempos angustiosos. El plan tomará 490 años. Bien. Debe entender cuando empieza la cuenta regresiva y cuando termina, y Dios nos dice cuándo inicia la cuenta regresiva, cuándo podemos empezar a contar estos 490 años. Empieza con el mandato de restaurar y construir Jerusalén. Ahí comienza el conteo. Por favor, présteme atención. Desde el mandato de restaurar y reconstruir Jerusalén hasta el Mesías príncipe, hubo 49 años. Y después, 434 años, lo que da un total de 483 años. El punto que necesita entender es que Daniel predijo la venida del Mesías en el día exacto. Ese fue el día exacto que Jesús entró a Jerusalén. 173.880 días a partir de marzo 14 del año 445 antes de Cristo, Jesús entró en Jerusalén. ¿Saben por qué lloró Jesús en el Monte de los Olivos? Escuche lo que dice Lucas 19, versículo 41. Y cuando llegó cerca de la ciudad, al verla, lloró sobre ella, diciendo, «Oh, si también tú conocieses, a lo menos en este tu día, lo que es para tu paz. Mas ahora está encubierto de tus ojos». Con razón Jesús lloró. El día preciso fue dado por Daniel el profeta. Les dijo, si tan solo supieras lo que te trae este día. Ahí comenzó la cuenta con la construcción de Jerusalén. Y el conteo continúa desde la reconstrucción de Jerusalén al Mesías príncipe. Ahora viene el paro del conteo. El paro del conteo. Dios detuvo el conteo. Dios paró el reloj porque Dios está tratando con Israel. Cuando Israel rechazó y le dio la espalda al Mesías príncipe, el reloj dejó de moverse para Israel y existe un indeterminado período de tiempo que será identificado por guerras y devastación. Y ese es el tiempo en el cual vivimos. Encontramos esto en la última parte del versículo 26. Este es el tiempo que llamamos la era de los gentiles. El reloj de Dios se detuvo para los judíos y estamos ahora en el tiempo de los gentiles. Romanos 11, versículo 25, es un versículo clave y Pablo dice en este, «Porque no quiero, hermanos, que ignoréis este misterio para que no seáis arrogantes en cuanto a vosotros mismos, que ha acontecido a Israel endurecimiento en parte hasta que haya entrado la plenitud de los gentiles». Un gran número de personas van a ser salvas durante el período que la Biblia llama la plenitud de los gentiles. No sabemos cuándo va a ocurrir. Pero ¿qué es lo que determinará el tiempo de la venida de Jesús y el rapto o arrebato de la iglesia? Esto pasará cuando la esposa del Cordero esté completa. Es cuando el tiempo de los gentiles haya culminado. Y en cualquier momento, esa última alma necesaria para completar la esposa se salva. Tal vez hoy. Ya mencionamos el comienzo del conteo, la continuación del conteo. Ahora hablamos acerca del cese o paro del conteo. Se ha suspendido por un tiempo. ¿Cuándo empezará el reloj a caminar nuevamente para Israel? El conteo reanudará con el rapto de la iglesia cuando la esposa del Cordero esté completa. Por favor, leamos el versículo 27. Y por otra semana confirmará el pacto con muchos. Bien, ¿quién es el que va a confirmar el pacto por una semana con muchos? Recuerden que una semana consiste de 7 años. ¿Quién es este? El versículo 26 nos dice que el pueblo del príncipe que ha de venir va a destruir la ciudad y el santuario. ¿Quién va a destruir la ciudad y el santuario? ¿Los romanos? ¿Cuándo lo hicieron? En el año 70 después de Cristo. Luego añade que va a venir un príncipe, pero no habla del Mesías, el príncipe. Aquí se mencionan dos príncipes. En el versículo 25 se menciona al Mesías, el príncipe. En el versículo 26 se menciona un príncipe romano que ha de venir. Los romanos destruyeron el templo y destruyeron a Jerusalén. Y el príncipe que vendrá, dice Daniel, va a hacer un pacto con Israel y va a salir de Europa. Va a haber una refederación del antiguo imperio romano que, por cierto, ya ha tomado lugar, y del imperio romano va a salir un príncipe, un líder. Se le llama el hombre de iniquidad, la bestia, el maligno, el anticristo. Él vendrá y hará un pacto con Israel. Va a hacer un tratado de paz con Israel por 7 años. Para ese entonces Israel va a ser acosado y estará buscando al Mesías. Como saben, ellos no aceptaron al verdadero príncipe, al príncipe de paz, pero sí van a aceptar al príncipe falso. Jesús dijo, «Yo he venido en nombre de mi Padre y no me recibís. Si otro viniere en su propio nombre, a ese recibiréis». Este príncipe que vendrá va a hacer un tratado de paz con Israel en estos últimos 7 años. Después de que la iglesia sea arrebatada de este mundo, el reloj de Dios empezará a caminar nuevamente para Israel y veremos 7 años más. Pero a la mitad de ese tratado de paz, esta bestia, el anticristo, este príncipe que va a surgir, va a traicionar a Israel. Va a quebrantar el pacto. Leamos el versículo 27. Y por otra semana confirmará el pacto con muchos. A la mitad de la semana hará cesar el sacrificio y la ofrenda. Después, con la muchedumbre de las abominaciones, vendrá el desolador hasta que venga la consumación. Y lo que está determinado se derrame sobre el desolador. Esto me dice que el templo va a ser reconstruido y que se reanudarán los sacrificios en este. Y quizás se pregunta, ¿irá a suceder esto en realidad? Bueno, si van a Israel, lo creerán. Pueden ir al instituto del templo y ver cómo enseñan a jóvenes sacerdotes a sacrificar animales. Verá cómo están obteniendo los utensilios para el templo, cómo tejen la ropa que vestirán los sacerdotes, cómo están usando las computadoras y estudiando los linajes para encontrar el linaje de Leví y así poder ofrecer estos sacrificios. Están planeando reconstruir el templo en el monte del templo y lo van a hacer. Y el príncipe que ha de venir les dirá, «Está bien, hagamos un pacto y todo estará bien». El templo va a ser reconstruido y cuando esté terminado, a mediados de ese periodo de 7 años, él entrará al templo y dirá, «Ya basta de tonterías». Basta de este terrible fiasco de su tan llamada religión. Saquen todo esto de aquí. ¿Quieren adorar a Dios? Yo soy Dios. véanme y adórenme. La Biblia enseña que el anticristo entrará al templo de Dios, haciéndose pasar por Dios. Los judíos van a darse cuenta que han sido traicionados y van a rechazar a este príncipe falso. Y entonces él va a desatar una furia satánica sobre el antiguo pueblo de Dios. Estamos en Daniel 9. Adelantémonos a Daniel 12. El versículo 1 del capítulo 12 dice lo siguiente. En aquel tiempo se levantará Miguel, el gran príncipe que está de parte de los hijos de tu pueblo. Y será tiempo de angustia, cual nunca fue desde que hubo gente hasta entonces. Pero en aquel tiempo será libertado tu pueblo, todos los que se hallen escritos en el libro. Jesús también les repitió esto. Jesús fue un estudioso del libro de Daniel. En Mateo capítulo 24, versículo 15 leemos, por tanto, cuando veáis en el lugar santo, o el templo, la abominación desoladora de que habló el profeta Daniel, el que le entienda. Oh, mis amigos, espero que ustedes me entiendan. Jesús profetizó que se acerca una gran tribulación. Escuche, lo dice en el versículo 21. Porque habrá entonces gran tribulación cual no la ha habido desde el principio del mundo hasta ahora, ni la habrá. Si Dios no interviniera, sería verdaderamente un holocausto como no ha visto el mundo jamás. Pero gracias a Dios por su intervención. ¿Cómo va a intervenir? Bien, Él vendrá por su iglesia y la arrebatará. Y cuando lo haga, el reloj empezará a caminar de nuevo por 7 años más hasta que los 490 años sean cumplidos. Y cuando parezca ser el día más tenebroso en toda la historia de Israel y de Jerusalén, entonces el Rey del Cielo llegará. Esta vez el Señor Jesús no vendrá por su iglesia, esta vez vendrá con su iglesia en poder y gran gloria. Y el príncipe romano se enfrentará con el Mesías príncipe, y el 777 va a encargarse del 666. Esto es lo que sucederá. ¿Y nosotros qué vamos? ¿Qué vamos a hacer? Alabemos al Señor. Esto me ayuda a leer el periódico y ver todo a través del lente de la palabra de Dios. Me ayuda a ver cómo Dios, en forma tan meticulosa y tan maravillosa, ha anunciado con tal exactitud y precisión el tiempo en que llegaría el Mesías. Como Daniel, mucho antes de que Jesús viniera a este mundo, profetizó su crucifixión y la destrucción de Jerusalén. ¿No les parece que la Biblia es un libro maravilloso? Me dice que Dios está en control y me da esperanza para la nación judía que amo tanto. Yo tengo una afinidad especial en mi corazón para la gente judía. Cuando predico un mensaje como este, algunos piensan que soy antisemita. Pero este es uno de los mensajes más pro-Israel que puedo enseñar, porque Dios tiene un gran y glorioso futuro para su pueblo, y Dios no ha olvidado a Israel. Ahora, ¿cuándo es que Jesús va a venir? Estamos en el período del tiempo donde el reloj ha cesado de caminar para los judíos, según la profecía. Esto no significa que los judíos no se puedan salvar. Ha acontecido a Israel endurecimiento en parte, hasta que haya entrado la plenitud de los gentiles. ¿Cuándo vendrá Jesús? Vendrá cuando la plenitud del tiempo de los gentiles, cuando se salve esa última alma, solo conocida por el Redentor. Tal vez usted sea la última alma que se salve hoy, antes de que el rapto ocurra. ¿Cuándo tomará lugar? Bien. Puede ser por la mañana al alba, cuando el sol aparezca entre las sombras, que Jesús vendrá en la plenitud de su gloria a arrebatar a los suyos de este mundo. Puede ser a mediodía, o al atardecer, o quizás la oscuridad de la medianoche estallará en resplandor de su gloria, y el Señor Jesús recibirá los suyos. Un compositor escribió, «Oh gozo, oh deleite, nos iremos sin morir, sin enfermedad, sin tristeza, sin temor y sin llanto, arrebatados en las nubes con nuestro Señor a la gloria cuando Jesús reciba los suyos. Espero que vean este pasaje de la Escritura y lo saboreen y se sumerjan en él, y que cuando alguien predique acerca de profecía, lo haga con humildad, porque pienso que no existe ningún pastor, predicador o estudioso de la Biblia que tiene todas las respuestas. Mas cuando Jesús venga, podremos decir, Señor, ahora sí entiendo. Amigos, es mejor siempre estar en el comité de bienvenida y estar listos cuando Jesús venga que en el comité de programación. Amigo, ¿tiene la seguridad de que si Jesucristo viniera por su iglesia esta noche, si la trompeta sonara, si la voz del arcángel hiciera eco, que es salvo y que se irá con él? O si muriese esta noche, ¿tiene la seguridad que su espíritu iría al cielo directamente? ¿Puede decir, estoy listo para irme al cielo, sea que muera o que el rapto y la resurrección tomen lugar, puesto que soy salvo, no por mis méritos, sino porque creo que Jesucristo murió por mí? Me he arrepentido de mis pecados y le he recibido como mi Salvador personal. El Espíritu de Dios da testimonio con mi espíritu que soy hijo de Dios, y mi vida transformada lo ratifica y da credibilidad al hecho de que soy salvo. ¿Puede usted dar ese testimonio? Tal vez usted diga, bueno, Pastor Rogers, si alguien puede saberlo, yo deseo saberlo. Amigo, sí puede saberlo, porque la salvación es un regalo. La Biblia dice, todo aquel que invocar el nombre del Señor será salvo. Le invito a orar de corazón de la siguiente manera. Señor Jesús, por favor, entra a mi corazón, perdona mis pecados, límpiame. Toma el control de mi vida. Empieza a transformarme en la persona que quieres que yo sea. Gracias por morir por mí. Gracias por pagar por mis pecados con tu sangre en la cruz. Creo que resucitaste de entre los muertos y deposito toda mi fe solamente en ti para que me salves. Gracias por escuchar mi oración. Gracias por salvarme.
1: Gracias por sintonizarnos el día de hoy. Esta fue la segunda parte del tema Cuando el tiempo se agota. Oramos para que este programa sea de ayuda en su crecimiento espiritual. Esperamos que nos siga escuchando y que le cuente a otros sobre el amor que vale. Así se esparcirá el mensaje del amor de Dios a través de su Hijo Jesucristo, del perdón de nuestros pecados por medio de su muerte en la cruz, y de que somos salvos por medio de la fe, no por obras, sino por la amorosa gracia de Dios. 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Recuerde, el amor de Dios en Cristo es el amor que vale. Será hasta nuestro próximo programa.

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